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Pues ya estoy aquí contigo, acompañándote en esta madrugada del miércoles 2 de septiembre. Son las 5, las 4 en Canarias. Por delante 120 minutos de lo mejor de Radio Ley, te lo aseguro. Besitos de Antonio Almagro.

Y si te pillo en este preciso momento, 5 de la madrugada y 12 minutos, es porque estás currando en el turno de noche o porque no puedes dormir. Venga, le voy a dar alegría a tu momento, sea, lo que estés haciendo. Te va a gustar la nueva canción de estos hermanos. Quique y Manu vienen desde Granada, ya lo sabes. Que me llamen loco.

Sobre todo a los que estáis currando en el turno de noche, mi reconocimiento, mi admiración, porque no le tenéis miedo a nada. Tampoco él, Moisés Losada. No hace falta.

Ya sabes que tiene dos canciones, Flores de Abril y esto que acabas de escuchar, A Prueba de Balas. Es lo nuevo de Moisés Losada. En nada llegamos a las 5:30, la música no para ni un solo momento. Ahora con los Chichos y con Soleá Morente junto a la Casa Azul.

claro, yo no quiero que me dejes. Por supuesto, quiero que sigas aquí en esta madrugada de miércoles 2 de septiembre. Y ahora, para ponértelo todavía más fácil, por si tienes dudas, llega Marina.

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Las 5 de la madrugada y 38 minutos. Ya sabes que ellos están de vuelta en este 2026. Nos han encantado y yo los llevo conociendo desde los 90 del pasado siglo. Son los Sobraos. Se fue la luna.

0: El gran manzanita que pasaba por aquí por Radio Lee, donde si no, donde tenemos lo mejor de la música española. Y ahora, ¿qué te parece si abrimos nuestro cajón de novedades? Sonido urbano, sonido flamenco, sonido muy actual, el que nos traen ellos, Junior Míguez y Juan Cid. Me llaman loco.
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Bueno, ahora llegan Ketama con Loco, Andy Lucas o Los Calis. ¿Dónde estabas?

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0: Pues todas las parejas alguna otra vez pasamos por una racha mala, pero para eso está su música, para hacernos invencibles. María Artés y Maki, llegamos a las 6 de la mañana, 5 en Canarias.
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0: Esta es una canción para escucharle y sobre todo para hacerlo si estás ahora mismo en un autobús, en un metro o en un tren. La nueva de María Carrasco.
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Es una canción muy positiva, muy optimista, pues como es ella, María Carrasco, La fiesta de la vida. En nada llegamos a las 6:30, va a llegar Carmen, ese éxito de Los Chunguitos, y también Las gafas de Rosa, de Los Estopa, y más canciones, por supuesto, para que sigas aquí.

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0: Pues me uno contigo en este primer café de la mañana para que no desayunes solo o sola. Y lo voy a hacer con la nueva canción de Manuel Muñoz, que tampoco viene solo, viene con Gonzalo Alhambra. Ahora.
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Nos vamos acercando a las 7 de la mañana, ya entrado por aquí por el estudio de Radio Lé. Elena Palomo ultimando detalles para el café Olé de este miércoles 2 de septiembre. Y después de Manuel Muñoz y Gonzalo Alhambra, ¿quién viene? Te van a gustar todos.

Desde ya, quédate, por supuesto, aquí en Radio Olé. Lo vas a pasar muy bien con ella, con Elena Palomo. Se queda contigo y con Café Olé a partir de las 7 de la mañana. Yo me marcho con la nueva de Álvaro Díaz, Mariposas en el aire. Y feliz mañana. Adiós.

0: Buenos días, pues aquí comienza Café Olé, claro que sí. ¿Cómo estáis? Hoy es miércoles 2 de septiembre. Bueno, tercer madrugón de la semana, para algunos el segundo, que habéis empezado a trabajar el día 1. Y aquí estamos dándolo todo, que no puede ser de otra manera. Bueno, saludos maravillosos de mi parte, de Elena Palomo. Estoy contigo, ya sabes, hasta las 12, 11 en Canarias, disfrutando de buena música, de un montón de contenido. Y con todo mi cariño y mi amor, ¿qué os voy a decir? Yo estoy encantada. Ya estoy mejorcita, ¿eh? Por cierto, pues si os interesa. Ya parece que va remitiendo el catarrazo. Y llega por aquí la información, que no puede ser de otra manera, a esta hora. Muy buenos días, Sara Aranda. ¿Qué tal estás?
1: Buenos días, ¿cómo estás? Pues mira, hoy venimos a contaros que el secretario de Estado de Sanidad acaba de confirmar que la presión sanitaria en Ceuta se está ordenando más que aliviando y reconoce que se mantiene la presión asistencial en los centros de salud. Los sanitarios en la ciudad autónoma llevaban más de un mes denunciando el colapso del sistema médico. Además, apunta el secretario de Estado de Sanidad que a medida que los migrantes se han ido reubicando, se han controlado los casos de sarna y tuberculosis, evitando los grandes brotes que algunos vaticinaban. Y en Aragón, la vuelta al cole el próximo 8 de septiembre va a estar marcada por el rechazo de los profesores a los viajes escolares. Están suspendidos. Los docentes piden garantías después de que dos profesores de un instituto fuesen imputados por la muerte de un alumno en un viaje a Bélgica en 2022. Y cerramos con una cantante, con Ariana Grande, que se retira de la vida pública tras su gira por Europa. La cantante de 33 años se ha despedido en Londres tras 10 conciertos, visiblemente emocionada, ha agradecido todo el cariño a sus seguidores, una decisión meditada que materializa tras el incesante y constante escrutinio público. Está harta, dice, de que opinen de su cuerpo.
0: Es que yo estoy muy de acuerdo con esta muchacha porque lleva meses aguantando una presión mediática salvaje, innecesaria. Ah, no hay que opinar de los cuerpos, ¿no crees,
1: pues
0: Sara?
1: No, la verdad es que no.
0: Porque siempre, ay no, porque está muy delgada, dando por hecho que ya tiene una enfermedad, y nunca sabemos lo que hay detrás del físico de una persona, no podemos opinar.
1: Mira, un consejo que siempre me da mi madre: no le digas nada a nadie que no pueda solucionar en menos de 10 segundos.
0: Es verdad, la regla de los 10 segundos, ¿verdad? Por ejemplo, que tú le dices a alguien: oye, tienes aquí, te has dejado un poquito de mayonesa,
1: o
0: tienes aquí un moquete, pues es todas esas cosas que se puedan solucionar en el momento, fenomenal. Todo lo demás sobra.
1: Listo, le deseamos lo mejor a Ariana Grande.
0: Claro que sí, estará muy bien seguramente descansando y apartándose un poco de la vida pública. Luego hablamos, Sara.
1: Hablamos en un ratito.
0: Hasta ahora.

Bueno, pues vamos con un poquito de información del tiempo. ¿Qué va a pasar hoy en España? Bueno, pues no podía ser otra manera. El sol gana por goleada en buena parte del país, aunque por la tarde puede venir con sorpresa, ojo. En general tenemos cielos hoy despejados, poquitas nubes. Por el este, especialmente pues por Teruel, Castellón, Cuenca, Guadalajara y el interior de Valencia, alguna tormenta fuerte puede haber, con agua, viento y hasta granizo. O sea, ojo, cuidado, que empiezan estas cosas del granizo, que ya sabes que son un poco peligrosas. Si estás por Cádiz, Tarifa o el Estrecho de Gibraltar, pues al levante, atención, porque puede soplar con bastante mala leche. Ya sabes, rachas muy fuertes, y el levante ya sabes cómo es, ya lo conocéis bien vosotros.

día, pipiolo, pipiola. Desearos a todos un feliz miércoles y ya estamos a mitad de semana, así que ya vamos a tener fin de aquí. Bueno, pues nada, desearos un bonito día y Elena, por favor, a ver si puedes poner alguna canción de Rocío Dúrcal, ¿vale? Como por ejemplo Caramelito o Porque te quiero o Cómo han pasado los años. Te dejo a tu elección. Venga, buenos días.

Pues de corazón os digo yo que estoy encantada de estar una mañana más aquí con vosotros. Por cierto, estoy viendo un amanecer ahora mismo desde el estudio de Radiole, que esto es una auténtica pasada. Os digo una cosa, madrugar cuesta un poquito, eso de levantarse a ciertas horas es duro, pero la cantidad de cosas que disfrutas desde primera hora de la mañana, como este amanecer, no tienen precio. Te traigo lo último de Miguel Campello, esto es Flamenca con Lunares.

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1: Hola, buenos días, Elena, pipiolos, pipiolas, Yoli desde aquí, desde Carabanchel. Bueno, vamos a por el meridiano ya de la semana. Ay, madre mía, se pasa la semana volada. Bueno, Elena, ponme algo de Antonio Flores, la de Alba. ¡Vamos, pipiolos!

0: las 7:36, hora de la información que nos trae Sara Aranda. Buenos días.
1: Buenos días. Bruselas señala a Rusia por intentar sacar partido de la crisis migratoria en Ceuta. Lo hacen tras las declaraciones del presidente Pedro Sánchez, que acusó de injerencias a Rusia e Israel. Ahora las autoridades comunitarias confirman que Rusia estaría explotando la crisis con campañas de desinformación, pero dicen no tener pruebas directas de que fuera lo que provocara el salto masivo. Y aquí en España, la Policía Nacional ha arrestado por segunda vez a un conocido asesor fiscal de la Costa del Sol. El motivo, sus clientes, narcotraficantes de Marbella y Estepona, que lo llamaban cuando necesitaban blanquear dinero. Su detención ha servido para desmantelar una banda de narcotraficantes neerlandeses con base en Marbella. Y cerramos con una noticia curiosa. Un estudio de la Universidad de Bristol en Londres ha descubierto que los peces se vuelven más sociables cuando el agua está más sucia. Nadan más juntos, coordinan mejor sus movimientos y gracias al trabajo en equipo encuentran alimento con mayor facilidad. Al final, hasta los peces saben que la unión hace la fuerza.
0: Totalmente. Lo del agua sucia me llama mucho la atención.
1: Ante ¿Qué las dificultades,
0: ¿qué entendemos por agua sucia?
1: Lo dejamos
0: a la imaginación de los oyentes. Muchas gracias, Sara. Hasta luego.

0: ¿Y qué os parece si os doy un poquito de información sobre las temperaturas el día de hoy? Antes hablábamos un poco en general el estado del tiempo y las temperaturas, pues bueno, el calor vuelve a apretar. Se superarán los 35 grados en zonas de Andalucía, Extremadura, Castilla-La Mancha, el Valle del Ebro y algunas zonas de Aragón, el Nordeste y Mallorca. Por la noche tampoco damos mucho respiro, ¿eh? Noches tropicales de nuevo, así que ya sabéis, volvemos a ponernos el pijama de verano. De esas que el termómetro, pues no quiero bajar de los 20 grados. En buena parte del Mediterráneo y Andalucía. Por el norte, pues podemos arrancar al día con alguna niebla, alguna calima también en el sureste, Balear, Alborán y Canarias orientales. Así que, pues sol, calor, ambientito tranquilo en general y por la tarde, ojito con las tormentas del este. Ya sabéis. Y si te toca, levanta del estrecho, agárrate bien el sombrero. Las cosas así, ¿eh?
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0: Me da una felicidad siempre escuchar a los Gypsy Kings con esa alegría maravillosa que siempre nos traen, esa alegría que tenemos aquí en el Café Olé. Las 7:46 minutos y mira qué mensaje nos ha mandado Juan José.
1: Muy buenos días, Alena Paloma, buenos días, Pipiolo del Mundo. Aquí Juan José desde Morón de la Frontera. Vámonos con alegría, vamos allá. Bueno, Elena Palomo, me he incorporado estos días tarde a Radio Ley, porque estaba trabajando de noche, ¿no? Y a ver todo el estado donde anda. Bueno, a mí me puede poner una canción de Eco de Rocío, Las 50 Primaveras. Se la dedico a mi mujer, que es lo mejor que tengo en el mundo. Que tengáis buen día, hasta luego.

Qué bonita canción para dedicarle a alguien, ¿eh? Me encanta. Bueno, pues llega por aquí una novedad en Radiolé. Se llama La Celda y ella es María José Yergón. Bueno, muy buenos días a todos. Si te acabas de incorporar, son las 7:50 minutos y esto es el Café Olé. Yo soy Elena Palomo y ya sabes, desde ahora te acompaño desde las 7 de la mañana y hasta las 12 del mediodía con buena música y un montón de contenido. No te despegues, ¿eh? Y mándame un audio al 683 14 2277.

0: Bueno, ya os habéis despertado, ¿no? Yo ya estoy por el tercer café, las cosas como son. Estamos llegando a las 8 de la mañana, a las 7 en Canarias. Ya me voy despertando poquito a poco y tengo un montón de audios, pero quiero muchísimos más. 683-142-277. Mándanos tu nota de voz.
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0: Muy buenos días, pipiolos, pipiolas. Son las 8 de la mañana, las 7 en Canarias. ¿Estáis ya despiertos? ¿Estáis en ellos? Bueno, no. Vamos a ponernos otro cafetito, vamos a subir el volumen de la radio y a charlar un poco tú y yo. Seguimos, que esto no ha hecho más que empezar. En un ratito te voy a contar qué comemos hoy. Tengo una receta, pues, que lejos de ser una cosa típica, un plato típico español, es una cosa muy socorrida, muy interesante. Saladitos de jamón y queso. Luego os cuento cómo prepararlos. También tendremos un poquito más tarde la tercera pista de nuestra canción de la semana, que ya va, alguno que otro va acercándose peligrosamente a la respuesta correcta. Y bueno, pues tenemos también nuestra hora peine un poquito más tarde. Ya os voy adelantando de qué va el tema hoy. ¿Qué le dirías a alguien que ha llegado tarde al trabajo? Y bueno, pues por llegar tarde le han despedido. Estas cosas parece que no, pero ocurren más de lo que queremos. Me interesan mucho vuestros consejos, que sois gente muy sabia, gente muy buena, muy de bien, y tenéis mucho que aportar cada mañana a nuestro Café Olé. Bueno, saludos de Elena Palomo. Ya sabes que estoy por aquí desde el pasado lunes, que soy nueva aquí en Café Olé, pero oye, te voy a acompañar durante toda esta temporada desde las 7 de la mañana y hasta las 12 del mediodía. Estoy encantada de escucharte, de que me mandes audios, de que opines, de que me cuentes cosas, de que me sugieras temas, claro que sí. Y si tienes alguna historia interesante que contarme, tú mándame un audio, cuéntame un poquito. Y lo mismo, pues te llamo por teléfono y charlamos un ratito en antena, ¿vale? Por cierto, hoy tenemos también una pipiola, a Elena, que es una tocaya mía, cosas así, que es una experta en peludos, en animales, y nos va a contar cosas muy curiosas, ¿eh? Luego le damos un toque y a ver qué tiene que contarnos. Bueno, te doy nuestro número de teléfono, el 683-142277. 683-142277. Bueno, os veo ya algunos muy despiertos, me habéis mandado un montón de audios, estoy encantada. Así que nada, espero muchísimos más. Dentro de nada llega la información, pero de momento... Ah, pues mira, ya llega por aquí. Vamos con ella. Muy buenos días, Sara.
1: Buenos días. Ceuta celebra este miércoles su día, una jornada que va a estar marcada por las manifestaciones. En la ciudad autónoma se espera que sea masiva. Además, la Federación de Municipios y Provincias ha convocado concentraciones en todos los ayuntamientos de España para mostrar apoyo a los ceutís. Una convocatoria apoyada por el Partido Popular, que vuelve a criticar la gestión del gobierno. Y por si el calor extremo de este verano no había dado pistas, la ONU advierte en su último informe de que la Tierra se calentará 1,5 grados más en los próximos años. Esta cifra era el objetivo evitar que se acordó en el Acuerdo de París y que a la vista está no se ha cumplido. La ONU habla de la vía del sobrepaso, pico y descenso como la única forma de limitar este aumento, adaptarse y recuperarse. Y cerramos con un tema de empoderamiento femenino. Dos astronautas, mujeres de la NASA y la Agencia Espacial Europea, han completado esta madrugada una caminata espacial crucial para que las naves puedan acoplarse con seguridad a la Estación Espacial Internacional. Han sido 7 horas de misión con problemas en los trajes incluidos que no han impedido a las astronautas cumplir con su objetivo.
0: Qué maravilla esto. Además, a las mujeres que somos muy apañadas, un problema con los trajes no es una cosa que nos vaya a parar en general.
1: Lo de menos en el espacio.
0: Muchísimas gracias,
1: Sara. Hasta luego.
0: Hasta luego.

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7: Pues esa soy yo, y aquí vengo con una receta maravillosa para esta hora, que ya tenemos un poquito de hambre. Si no has desayunado, prepárate, pues, porque esto te va a abrir el apetito. ¿Cómo pasó ayer con las migas? Que más de uno me dijo, oye, pues mira, que me dan ganas de ponerme ahora mismo a comer. Pues atentos a esta receta. Saladitos de jamón y queso, son uno de esos aperitivos que llevan décadas pues apareciendo en cumpleaños, reuniones familiares, celebraciones, y que son pequeños, crujientes y fáciles de comer, y sobre todo fáciles de preparar, porque se necesita muy poco: una plancha de hojaldre, 4 lonchas de jamón cocido, 4 lonchas de queso, un huevo, semillas de sésamo para decorar un poquito por encima y poco más. ¿Qué hay que hacer? Bueno, pues extendemos la plancha de hojaldre, una plancha de estas típicas que encontramos en cualquier supermercado, y la dividimos en 4 tiras iguales. Para el relleno, pues colocamos en el centro de las tiras el jamón y el queso. Es recomendable pues poner algo más de jamón que de queso para evitar que se salga demasiado al fundirse, ¿vale? Aunque si eres quesero, mira, lo mismo no te importa que se salga y se quede tostadito por fuera. Luego cubrimos el relleno con el hojaldre y cerramos bien los bordes. Cortamos cada tira en pequeñas porciones del tamaño que queramos dar a nuestros saladitos y los preparamos para el horno. Y luego hay que hornearlos a 200 grados centígrados durante unos 20 minutos. Fácil, ¿verdad? Bueno, pues ya tenéis receta maravillosa para este miércoles.

0: Oye, que tenemos nuevos tibiolos en la familia, ¿qué os parece? Mira, os voy a poner un par de audios que os van a encantar porque hay nuevas pipiolas y pipiolos en nuestro café olé.
1: Buenos días, Elena Palomo. Buenas, pipiolo. Quería desde aquí mandar un fuerte saludo a una nueva pipiola que la estoy inculcando en el arte del flamenco y quería que la dedicara ahí la canción de Huelva de Paco Candela, ya que lleva nada más que 2 días con nosotros escuchando Radio Le y bueno, y que me ha robado el corazón. Venga, un saludo.
0: 2 días solamente. Y aquí tenemos a otra pipiola.
2: Elena, buenos días. Bueno, a ver si me pone una canción, la que dice qué bonita es mi niña. Cuando duerme, que es para pipiola más chiquitilla de Radio Le, para mi corá que nos tiene loquita. Un besito.
0: Pues nada, bienvenidos a sus pipiolos y pipiolas recién salidos del horno.

Qué bonita, ¿eh? Qué bonita es mi niña y qué bonita es esta canción. Oye, te traigo una novedad aquí en Radio Le. Javier de Lizón, que se une a los de CAI para presentarnos una mezcla de flamenco con rumba, con ritmos urbanos, de estas que nos pide el cuerpo bailar. Se llama La Portada. Llega por aquí, son las 8 y 26 minutos. Hay que despertarse ya, ¿eh? Un cafetito, subir el volumen y a cantar.

0: en el día.
1: Claro que sí, hay que coger la guitarra, echarse a la carretera, disfrutar, pero sobre todo ir bien alimentados, ¿eh?
2: Buenos días, Elena. Pronto empezamos con la comida. A mí me gustan los saladitos eso, pero me gusta más el que es de chorizo. Aquí comiendo ya cosas que se vayan arrimando al riñón, que ya se va el calor y viene frío y hay que tener grasa en el cuerpo para que te abrigue.
1: Desde luego que sí.
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0: Alégrate.
1: Pues llega la información de mano de Aldo Gómez. Buenos días.
2: Hola, ¿qué tal? Buenos días. El ministro del Interior ha pedido explicaciones al director de la policía por un informe que apunta a Marruecos como el causante de lo que ocurrió en Ceuta a finales de julio. Ya sabes que el gobierno ha echado la culpa a Israel, a Rusia, a la ultraderecha, en fin, ha echado la culpa a todos de lo que pasó menos a Marruecos. Pues esta noche hemos sabido que una jueza de la Audiencia Nacional tiene en su mesa un informe de la Policía Nacional en el que se apunta directamente a este país, a Marruecos, como causante de esa entrada masiva en Ceuta. El ministro del Interior, que asegura que no sabía nada de la existencia de ese informe, le ha pedido esta madrugada explicaciones al director de la Policía Nacional. Sobre el robo del famoso tesoro de Villena, un tesoro de la Edad de Bronce formado por piezas de oro, el gobierno valenciano ahora echa la culpa al Ministerio de Cultura y al Ayuntamiento de Villena de ese robo. El Ejecutivo valenciano no respondió al Ministerio cuando le pidió información sobre museos con obras que eran susceptibles de ser robadas. Dice la Generalitat que no le habían dicho que esa información era urgente, con lo cual, bueno, pues que lo dejaron pasar. Y tal día como hoy, del año 1978, empezaba su pontificado el Papa Juan Pablo I. La verdad es que poco tiempo le dio a hacer cosas porque murió un mes después, siendo sucedido por el sí conocidísimo Papa Juan Pablo II.
1: Pues nada, muchísimas gracias, Aldo.
2: Hasta luego.
1: Luego nos vemos. Adiós.
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Que me encanta a mí escuchar a Ketama cualquier día, cualquier hora, en cualquier momento. Son las 8 y 48 minutos, estamos a nada de llegar a las 9 de la mañana, 8 en Canarias. ¿Qué tal? ¿Cómo vas llevando esta mañana de miércoles? Yo estoy estupendamente, ¿eh? ¿Cómo se nota que ha bajado ya un poquito el constipado, eh? Y encima te voy a poner una novedad aquí en Radio Le que me encanta, que es Fraderita con Son de Ventas. Esta canción que habla de cómo somos, que así somos todos un poquito, de barra de bar, de cervecita al sol y de guiarnos un martes sin darnos ni cuenta.

0: Pues así somos, de barra de bar, de cervecita al sol y de liarnos un martes. Y aquí tenemos un audio maravilloso que te voy a poner ahora mismo.
1: Buenos días, amigos de Radio Olé. Buenos días, Elena Palomo. Vamos a empezar este día con alegría. Quisiera desearos que tengan un buen día y nada, ya me he incorporado yo también a escuchar Radio Olé. Estoy dando mi paseo matutino, soy de Palmanova, Mallorca. A ver si me podéis poner la canción de Rocío Jurado. Algo se me fue contigo, madre. Venga, hasta luego.

0: No dejéis de mandarme vuestras notas de voz al 683-142277. 683-142277. Notas como esta.
1: Buenos días, Pipiolo, Elena. Bienvenida a Café Olé. Aquí que estamos cogiendo ciruela. Estamos pasando mucho calor, nos pican los mosquitos. Madre mía, dedican una canción a todas las que estamos trabajando aquí en la acogida de fruta con esta ciruela. Venga, Valdivia. La primavera de colores de Saraima para esta cuadrillita que estamos aquí cogiendo ciruelas. Hasta las 4, dice. No sé yo si aguantaremos con mosquitos y calores. Venga y bienvenido al programa. Besitos desde Extremadura.

0: llegamos a las 9 de la mañana, a las 8 en Canarias. Buenos días, pipiolos, pipiolas. ¿Qué tal lleváis esta mañana de miércoles? Qué contenta estoy. Es esto de encontrarse bien, que no hay nada como que a uno se le quite el catarro para estar muchísimo mejor. Y estoy feliz porque me estáis mandando un montón de notas de voz maravillosas, contándome un montón de cosas. Te repito el número, ¿eh? El 683-142277. 683-142277. Y hasta ahora a mí me gustaría darte una pistita de nuestra canción de la semana. Te voy a repetir de todas maneras la pista del lunes y el martes, bueno, pues por lo que sea. La pista del lunes es que era una sevillana que no puede faltar en ninguna feria. La que te dimos ayer martes es que esta artista claramente es más de monte que de playa. Y la pista de hoy, ojo, algo curioso. Al artista le encanta ver cómo saltan las ranas a la sombra de los pinos. Esa es muy buena pista, ¿eh? No me digáis que no. Pues ya sabes, si crees que sabes cuál es la canción de la semana, 683-142277, me mandas ahí tu propuesta y ya veremos si al final de la semana pues te llevas nuestra taza maravillosa del café, ¿ole? Que yo creo que es una taza especial, el café te sabe diferente, te sabe muchísimo mejor.
1: Hay personas.

0: Y llega la información con Minerva Marcos. Muy buenos días.
1: Buenos días. El gobierno de Ayuso no está enseñando el ático de lujo que compró Betapadillo y que ahora quiere vender. Lo venden por 6,7 millones de euros, 400.000 euros más de lo que le costó a la comunidad. Pero quien quiera comprarlo tiene que hacerlo sobre plano porque no organizan visitas. Y el plazo para hacer una oferta termina el lunes. Hoy también hemos conocido más detalles sobre la vivienda. Además de 5 habitaciones con 5 baños, tiene un trastero, un local y 2 plazas de garaje. Ayuso siempre ha defendido que era para ser una oficina temporal y no para vivir ella. Del exterior, en Nepal se cumple una semana de la terrible riada provocada por el colapso de un glaciar. 7 días después se contabilizan en al menos 1.100 los muertos y todavía son cientos los desaparecidos, según el último balance. Y en fútbol, bueno, el fin del culebrón del verano. Julián Álvarez se queda en el Atleti. Eso sí, el Barça no tira la toalla y ya ha adelantado que va a volver a intentarlo en próximos mercados de fichajes.
0: Pues muchísimas gracias, Minerva. Nos escuchamos un poquito más tarde. Adiós.

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17: Y llega ella, nuestra querida Silvia Pantoja, con esto que es todo un himno por y para nuestro país. Que sí, que hay rincones en toda España, de norte a sur, de este a oeste, maravillosos. Y ella nos lo cuenta en esta canción. Bueno, muy buenos días, pipiolos, pipiolas. Son las 9:15.

0: Nunca me cansaré yo de escuchar a los chunguitos, te lo digo de verdad. Bueno, tenemos aquí una valiente que se atreve con un intento de la canción de la semana. A ver si acierta, vamos a ver.
1: Buenos días, Elena, Jorge, buenos días. La canción es Salta la rana de María del Monte. Soy Encarna de Tarragona.
0: Pues no, no, no, no, no. Todavía no vais por buen camino, pero bueno, estáis en ello, que hay que intentarlo, hay que lanzar las propuestas y ya veremos. De todas maneras, todavía tenemos pistas el día de mañana y el propio viernes, así que estoy segura que en algún momento vais a dar con ella. Nos vamos con una versión maravillosa de todo un clásico de los Gypsy Kings por La Niña Pastori, con ese toque tan especial de su disco Color Fania, ya sabes, con un poquito de salsa y un poquito de rumba.

0: Pues yo mi vida la prefiero vivir así, al lado vuestro, al lado aquí de mis pipiolos y mis pipiolas en el Café Olé. Qué bonito ese bamboleo. Si alguien tenía que hacer una versión tan estupenda de los Dizzy Kings, tenía que ser ella, nuestra niña Pastori. Son las 9:25, las 8:25 en Canarias y nos vamos primero con la chispa y luego te pincho al arrebato y a Hugo Salazar. Quédate un ratito, anda.
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1: Pues son las 9 y 33 minutos y ya tengo por aquí a Aldo Gómez con toda la información. Buenos días.
2: Hola, ¿qué tal? Buenos días. España ha perdido 163.000 empleos, suma 44.500 parados en agosto. Es lo que ocurre todos los años en este mes, es decir, que se pierden puestos de trabajo y se suman parados. Sin embargo, en agosto de este año el proceso de regularización de extranjeros ha amortiguado algo la pérdida de afiliados. De hecho, la pérdida es la más baja desde la pandemia y permite que en el acumulado del año se hayan creado casi 680.000 nuevos puestos de trabajo. Por otro lado, destacar que hay ya una primera respuesta del Gobierno al informe de la Policía Nacional que os contábamos hace una hora y que apuntaba a Marruecos como causante de la entrada masiva en Ceuta. Bueno, pues el Gobierno, a través de unas fuentes que nos acaban de llegar, ha pedido no hacer conjeturas antes de conocer los detalles de este informe. Y un restaurante de Culleredo, que es un municipio de Galicia, ha sufrido lo que se ha llamado el Simpa del siglo. Se celebraba allí un cumpleaños, había 80 invitados que no escatimaron en nada, ni en comida ni en bebida, había hinchables para los niños, alcohol sin parar durante 3 horas, todo con una factura de 7.000 euros, Elena.
1: Madre mía.
2: Nadie pagó esta factura.
1: Es que no sé ni qué decir. ¿Cuánto has dicho?
2: 7.000 euros es lo que costó este cumpleaños. Yo creo que en todos los que he celebrado mi vida, si los sumas en conjunto no llega a 7.000 euros.
1: El mío tampoco.
2: Y se fueron sin pagar. Claro, el restaurante le ha supuesto un roto importante a sus cuentas, lo han tenido que denunciar a la Policía Nacional, se está buscando a las personas que contrataron esto.
1: Qué cara más dura, ¿no?
2: La verdad que sí, porque según he leído, dieron una señal de 500 euros porque eran 80 invitados, claro, era mucha gente, entonces el restaurante pidió una señal. Nadie se esperaba que, claro, que la factura, 7.000 euros, repito, no la pagase nadie. Se fueron desde allí, le dijeron, hasta luego.
1: Pobrecitos, de verdad. ¿Cuánto sufre a veces la hostelería con estas cosas?
2: Sí, la verdad es que sí, la verdad es que
1: Muchas gracias.
2: Venga, hasta luego, hasta mañana.
1: Hasta luego, hasta mañana.

Paloma. Feliz miércoles para ti y para todos los pipiolos. Quería una canción con Pitingo. Un beso muy grande. Lo estás haciendo fenomenal. Enhorabuena. Soy Elena de Madrid.

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que me encanta a mí esta versión que hace Blanca Paloma de Trenza Mía, que da nombre a su primer trabajo. Y esa portada con esa trenza larguísima, ¿la habéis visto? Bueno, si no, echadle un vistazo que os va a encantar. Tenemos más información en www.radiole.com. Pipiolos, pipiolas, estamos a 7 minutos de llegar a las 10:09 en Canarias. ¿Cómo estáis? Oye, mandadme vuestros mensajes al 683 142277.

Pues son las 10 de la mañana, las 9 de la mañana, pipiolos, pipiolas. Buenísimos días. Si te acabas de conectar, esto es el Café Olé. Yo soy Elena Palomo. Estoy contigo hasta las 12, 11 en Canarias con un montón de cositas que tenemos todavía de las que hablar. Mira, dentro de un ratito entrará con nosotros una pipiola que se llama como yo, Elena, para hablarnos de cositas de los peludos de nuestros animales de compañía, que es una pasada, ¿eh? Os va a encantar. Y luego, bueno, pues también hablaremos en nuestra hora peine precisamente de esos consejos que le damos, en este caso, a alguien os pedía que hubiera llegado tarde al trabajo y que por eso le han despedido. ¿Vosotros qué le aconsejaríais? ¿Qué le diríais? Oye, mira, chico, que es que siempre llegas tarde, tienes que hacer algún ejercicio mental para intentar no retrasarte, o directamente dirías, mira, ese no era tu trabajo. ¿Tú qué opinas? Puedes mandarnos tus audios al 683-142277, 683-142277. Y por cierto, en Granada, ojo, están preparando la vuelta al cole, pero este año los colegios pues tienen un alumno que nadie ha invitado y son los terremotos, así como lo oyes. Han tenido que revisar 38 centros y gastar la friolera de 525.000 euros para reparar desperfectos provocados por movimientos sísmicos. Están teniendo un montón desde mediados de agosto. La actividad empezó a intensificarse y ya el ayuntamiento pues ha tomado medidas. ¿Por qué hay pequeños desperfectos provocados por los temblores? ¿Tú alguna vez has sentido un terremoto? A ver, granainos, granainas, ¿alguna vez habéis sentido un terremoto? ¿Qué pensasteis que estaba pasando? ¿Que era el camión, el vecino de arriba, que os estaba dando así un mareillo? Bueno, yo he sentido un terremoto en mi vida, pequeñito, eso sí, que hubo por aquí, por Madrid, y la verdad es que, bueno, es una cosa peculiar. A mí lo que más me resultaba extraño, es una cosa que te llama la atención, es que hay como un leve sonido con el temblor de la tierra, no sé si coincidís conmigo, que no has escuchado nunca, no sabes qué es como si corrieran una silla así, ¿sabes? Una cosita así. Bueno, pues en Granada tienen que estar alucinando porque eso, llevan con una actividad sísmica desde mediados de agosto, que es una barbaridad. Esperemos que no haya demasiados desperfectos y que, bueno, pues que la cosa se tranquilice.

0: Las 16 minutos, las 9 y 6 minutos en Canarias, y llega por aquí Minerva Marcos con toda la información. Buenos días.
1: ¿Qué tal? Buenos días. El gobierno a esta hora sigue sin conocer el contenido del informe de la policía que apunta a Marruecos como causante de la entrada masiva en Ceuta. Es la noticia del día. Aseguran fuentes de la Moncloa que no tienen el informe que publicó El Español anoche y piden prudencia sobre su contenido. Insisten en que apoyan cualquier investigación para esclarecer lo ocurrido, pero lamentan que no se haya informado al gobierno sobre el mismo. Más cosas. El gobierno ha pedido a la Fiscalía de Medio Ambiente que investigue lo que le ha pasado a la orca Toñi. Os cuento, el animal tiene 60 años y es la más longeva de la población ibérica de orcas. Bueno, pues este verano le encontraron 10 disparos en la aleta y Transición Ecológica apunta a que le dispararon desde un barco español en aguas portuguesas. Piden desde el gobierno que se investigue si se ha cometido algún delito. Y como siempre, la ciencia dándonos buenas noticias. El Hospital 12 de Octubre de Madrid utiliza tecnología 3D para crear mascarillas nasales a medida para los niños prematuros. La mayoría necesitan ayuda para respirar y las mascarillas normales, hasta las más pequeñas, les quedaban grandes.
0: Esto me parece una pasada, ¿eh? Además, ayer vi precisamente un vídeo sobre esto y es una locura y me parece un avance maravilloso.
1: Es maravilloso, así que siempre apoyando estas cosas para mejorar la
0: vida. Claro, los avances siempre. Muchísimas gracias, Minerva.
1: Chao, hasta mañana.

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0: Pues son las 10 y cuarto, las 9 y cuarto en Canarias. Y llega un momento que seguro que a muchos de vosotros os va a encantar, sobre todo si tenéis animales en casita peluditos. Yo ya os voy avisando que tengo un peludo precioso que se llama Cass, un perrito al que amo, adoro, que siempre me estoy acordando de él y que hablo mucho de él, por cierto. Y sobre todo hablo mucho con una pipiola que tengo por aquí que se llama Elena, que llega desde Las Palmas de Gran Canaria y que os quiero presentar. Muy buenos días, Elena.
1: ¿Qué tal? Qué gusto saludarte a ti y a todos los pipiolos y pipiolas que nos están escuchando.
0: Bienvenida.
1: Bueno, la idea es que cada vez que hablemos, pues nos detengamos unos minutos para mirar el mundo a través de

0: nuestras emociones. Uh-huh. Cuando estamos estresados, pues cansados, pues liberamos hormonas como el cortisol y nuestro sudor cambia microscópicamente. Entonces eso hace que los perros huelan ese cambio químico al instante, y por eso cuando llegas a casa cansada de un día súper agotador, que no te soportas ni a ti misma, sabes qué química hay a tu alrededor y se te pega a los pies. Y es su forma de decirte, tranquilízate, aquí estoy yo, relájate. Y así funcionan ellos.
1: ¡Qué locura! O sea, que literalmente nos leen por la nariz.
0: Sí, y el caso que pasa con los gatos, que es que no se quedan atrás, aunque tengan la fama de independientes, pues el ronroneo nos reconforta. Y es porque la frecuencia del ronroneo vibra entre 20 y los 140 hercios. Y esto es un rango que nos ayuda a reducir el estrés, baja la presión arterial e incluso alivia los dolores. Vamos, que los gatos tienen un analgésico ahí natural incorporado, y cuando se te acuesta ronronear al lado te cura un poquito el alma, ¿no? Si estás ahí triste, cansado, por eso es tan reconfortable pues tenerlos en brazos.
1: Claro, porque es que son un amorcito además. Y es que yo ya he visto que el tema de los animales además hace un efecto maravilloso en las personas que además por algún motivo están sufriendo algún problema de salud mental o algún problema físico. Son reconfortantes y son, pues eso, maravillosos, que te voy a decir yo. Sí, oye, ¿tú tienes perros, Elena?
0: Cuando los acaricias, segregas endorfinas, que es la hormona de la felicidad, pues ellos, aparte de eso, lo que tú segregas, esos animales hacen al estar ahí pendiente de ti, y ese ronroneo te calma un poco el cerebro, ¿sabes? Así que es maravilloso tener mascotas y peluditos en casa.
1: ¿Tú tienes peluditos, Elena?
0: Tengo tres peluditas, sí, tengo tres.
1: Cuéntame.
0: Tres y perruna. Soy mamá de tres perras adoptadas.
1: ¡Ay, qué pasada! Y, por supuesto, aquí somos muy de que hay que adoptar los animales, no hay que comprarlos.
0: Por supuestísimo. Sí, hay muchos animales que están en las protectoras, que están esperando ansiosos, una mami, un papi, vamos a decirlo así. Hay gente que no le gusta que sean mami o papi, pero bueno, una familia adoptante para que les dé cariño, y tienen derecho para los pocos añitos que viven en la vida.
1: Claro,
0: necesitan vivir con cariño, porque ellos te van a dar todo lo mejor de ellos, el cariño, son fieles compañeros. Así que es una pena que...
1: Y sin pedir nada a cambio.
0: Adoptar, la gente se dedique a comprar perros, porque poco menos que van a una raza en concreto, pero bueno.
1: Eso es, bueno, lo de las modas, que ya sabemos cómo va. Pues nada, Elena, yo si quieres, todas las semanas te llamo un ratito, pues por ejemplo los miércoles, y me cuentas cositas tan interesantes como las que nos has contado hoy sobre animales.
0: Vale. Pues nada, te hago una sugerencia.
1: Cuéntame.
0: Que si quieres podemos, no solamente yo te traigo esos secretitos de nuestros compañeros, sino también animar a los pipiolos y pipiolas que te están escuchando a que nos dejen en las redes sociales algún tema que les gustaría que hablásemos.
1: Por supuesto,
0: la próxima vez.
1: O en el 683-142-277, que nos manden consultas o temas que quieran tratar sobre sus animales, porque hay, hay temas increíbles y cosas...
0: Miles de temas para abordar. Sí.
1: Eso es. Pues muchas gracias, Elena. Pasa un feliz día. Eres un amor.
0: Un abrazo grande para todos, ¿eh? Hasta la próxima.
1: Hasta luego, Pipiola.
0: Adiós.

Y es que cuando tienes muchas rupturas amorosas, cuando ya te han hecho muchos sietes en el corazón, pues quieres estar a solas, como ella, como Ana Belén. Y Moisés Losada directamente decide ponerse a prueba de balas. Cuando ya llevas muchos disparos y dices, madre mía, y me las vuelvo a hacer y otra vez, pues nada, hay que ponerse una chaqueta metálica directamente. Esto es Novedad aquí en Radio Lee.

Hola, buenos días. Soy Julia Blasco de Navaragamella y llamo para decirte, Elena Palomo, que tengas una bienvenida con todos los pipiolos. Y quiero que me pongas la canción, que es que no sé si lo digo bien, pero es de Ricky e Poveri, que lo ponía ya Joaquín Hurtado, luego Alberto Lezaun no la ha seguido poniendo y espero que tú no la sigas poniendo. Venga, un besote muy grande a todos los...

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4: Buenos días, campeones. Quiero enviarle un saludo muy fuerte a mi jefe, Javier Cristino. ¡Vamos allá!

Ellos son Junior Míguez y Juanci. Nos traen un mensaje muy importante y es que la vida son 2 días, literal. Así que hay que vivirlos al máximo. Me llaman loco.

0: Pues aquí estamos todos un poquito locos, las cosas como son. Junior Míguez y Juan Cid con ese Me Llama Loco. Por cierto, Junior Míguez vuelve a la música después de un tiempo apartado, precisamente porque tuvo una enfermedad bastante grave y eso pues le ha hecho replantearse muchas cosas en la vida. No hay nada como llevar las enseñanzas además también a la música, enseñanzas de vida. Y tenemos por aquí un audio de una persona que nos pide esto. A ver.
1: Día, Elena. Soy Paco de Guareña. Me gustaría que pusieras una canción de Camela, ya que viene a cantar mañana a Mérida. Venga, pon la que tú quieras y recuerda a todos los pipiolos.

0: puntito de llegar a las 11:10 en Canarias, llegan por aquí Mari Artes y Maki. Y es que ellos son un tótem, ellos son invencibles.
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1: Pues sí, cada mañana estoy contigo aquí en Café Olé. Muy buenos días. Casi ya estamos pues a las buenas tardes, en nada, en una horita. Pero mientras tanto son las 11:10 en Canarias y yo estoy aquí acompañándote con buena música y buen rollo. Oye, que ha gustado la sección de mi compañera de la pipiola, Elena, ¿eh? Porque nos han mandado un audio, Pepi, que nos hablan de sus mascotas. Vamos a escucharla.
2: Hola, buenos días, Elena. Mira, solo comentarte, soy abuela de una perra y una gata, mi Cookie y mi Duna. Y era comentarte que todos los días cuando me voy para el trabajo, fíjate si sabe, porque cuando no voy a trabajar se me pone debajo de la mesa, que no me tengo que agachar. Pero cuando me voy al trabajo se me sube al sofá, porque mi beso, bueno, uno, dos, tres, cuatro, lo que caiga todos los días se lo doy a las dos. Y se ponen en el sofá, es como si entendiera que no me puedo agachar. Pues la tengo todos los días que voy al trabajo. Y los quiero, los amo a los dos. Yo estoy chocha con las dos.
1: Es que es imposible no amarles, ¿eh? Ya te lo digo yo. Yo que tengo al mío, igual estoy como una madre, hay una madre coraje que no puedo vivir sin él. Y la verdad es que los animales acaban siendo parte de la familia, siempre. Son uno más. Esto es así, no puede ser de otra manera. Si se vive de otra manera, yo creo que es mejor prescindir de tener un animal. Si no lo vas a tener bien cuidado, oye, plantéatelo. Bueno, por cierto, a las 11:11, dentro de 10 minutitos, llega nuestra hora peine. Y hoy te preguntaba qué le dirías tú a una persona que llega tarde al trabajo y pues mira, la han despedido por eso. A lo mejor tiene que tomar medidas, ¿no? Currárselo un poco, hacer alguna estrategia, alguna maniobra para aprender a llegar antes. Bueno, escucho tus audios en el 683-142277, 683-142277. Seguro que tú tienes una fórmula para no llegar nunca tarde, pues compártela con nosotras. Y si no la tienes, yo he buscado algunas fórmulas ya que están patentadas, demostradas que funcionan. Y seguramente, pues si eres un tardón, una tardona, eso te interesa. Vámonos con María Pelay y Melody.

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0: Buenos días, son las 11 y 11 en Café Olé, la hora peine.
1: Bueno, se nos ha ido un poquito el peine, ¿eh? Tenemos el peine con una de las cerdas un poco torcido porque ya hemos llegado a 12 minutos. Bueno, pues preguntábamos hoy precisamente ¿qué le dirías a una persona que llega siempre tarde y que de hecho llega tan tarde que ha llegado tarde al trabajo y la han echado? Bueno, pues sabes que hay trucos curiosos para aprender a ser puntual. El truco de hacer la película completa, que es pues que en lugar de pensar, mira, tengo que salir a las 8:30, puedes pensarlo por trocitos. Tengo que ducharme, tardo 10 minutos. Vestirme, otros 10. Buscar las llaves, 5 minutos. Bajar de casa, pues 3 minutos del coche, otros 20 minutos al trabajo. Porque cuando pensamos en prepararnos, pues nuestro cerebro tiende a olvidar pequeñas cosas, pequeños detallitos de, pues mira, me tengo que meter esto aquí, tengo que precisamente coger las zapatillas, buscarlas en este armario. Todas esas cosas que parece que no, pero que suman minutos al tiempo que tenemos para llegar al trabajo. Otro truco, bueno, pues no preguntarte a qué hora tengo que salir, sino a qué hora tengo que estar allí. Y desde esa hora ir hacia atrás, es como pensar al revés. Si tienes que estar a las 9, pues tardas 25 minutos en llegar y necesitas 35 para prepararte. Ya sabes que a las 8 tienes que estar en modo se acabó el cachondeo. Es un método muy sencillo que también aparece como una estrategia práctica para la impuntualidad. Así que nada, ya sabes, todos los días a las 11 y 11 te preguntaremos qué consejo le das a diferentes personas con diferentes situaciones. Y ojo, también si nos quieres mandar tu deseo y mantenemos un poco el espíritu de la hora peine, aquí estamos abiertos a sugerencias, ¿eh?

Qué bonitas esas salinas. Y qué bonita es la vida. De hecho, la vida es una fiesta, te lo cuenta ella. María Carrasco, con la fiesta de la vida. Novedad aquí en Radio Lea.

0: Que sí, que la vida es una fiesta, que es una maravilla. Mira, tenemos a Rocío que nos da un secretito para no llegar tarde. A ver qué nos cuenta.
1: Hola, buenos días. Yo soy Rocío. Pues yo el truco que tengo para nunca llegar tarde, lo que puedo dejado hecho por la noche, lo dejo hecho. O sea, yo procuro dejar todas mis cosas colocadas por la noche para más que por la mañana hacer lo que tengo que hacer por la mañana y se acabó. Organización. Organizándote no llegas tarde a ningún sitio y te da tiempo a todo.
0: Estoy muy de acuerdo, la organización es muy importante.

Buenos días, Pipiolo, el Pipiola, Elena. ¿Qué pasa? Vete poniendo una de los chichos que vaya más alegrando la mañana. Por cierto, ¿las mascotas se tienen o no se tienen? Para tenerlas mal cuidadas, no se tienen. Venga, un saludo a todos, lo estás haciendo muy bien. Enrique, desde Torre Mejía.

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19: Ay, que les conocimos en Leganés y Olé. Yo es que me quedé prendada de ellos porque son un encanto. Son Quique y Manu, dos hermanos maravillosos que nos traen esa alegría de vivir en esta canción que me encanta. Que me llamen loco. Son las 11:40, 10:40 en Canarias. Báilatela, anda, y cántala. A veces uno...

pues a la isla de Palma a mí no me importaría irme ahora. Y ahora precisamente es el nombre de esta canción de Manuel Muñoz y Gonzalo Alhambra. Escúchala.

Claro que sí, la vida no termina. Pase lo que pase, la vida sigue. Bueno, evidentemente, si no nos morimos, las cosas como son. Pero que nada nos frene, que nada nos pare, que la vida es maravillosa. Estamos a 10 minutitos de llegar a las 12 del mediodía, a las 11 en Canarias. Y llega por aquí el barrio con todo un clásico. Esto es Querida Enemiga.

ya estamos llegando a las 12 del mediodía, a las 11 en Canarias, y eso significa que yo te digo adiós. Ha sido hasta un gustazo acompañarte un día más desde las 7 de la mañana, 6 en Canarias, en nuestro Café Olé. Que oye, pipiolos, pipiolas, que mañana nos vemos a la misma hora, que yo paso lista, ya sabes, a las 7 de la mañana, ¿eh? En punto. Os quiero ver ahí preparados, mandando vuestros audios a nuestro teléfono y bueno, y saludándonos y contándonos cositas interesantes. ¡Mua! Besos de Elena Palomo, te dejo con Sergi Adel. Adiós. La

0: Muy buenos días, ¿cómo está la bonita familia de Radio Le? ¿Tiene la sonrisa puesta? Venga, póntela, que Elena Palomo y yo ya la tenemos, ¿eh? Estamos sonriendo aquí, ¿eh?
1: Yo ya me voy con una sonrisa, es que despertar con los pipiolos y pipiolas es lo que tiene, que te infunde una felicidad.
0: Que nos regalan una alegría.
1: Es que es así, es que son maravillosos. Tenemos sí. Una audiencia...
0: Estupenda, fiel, siempre pendiente de Radio Le, ¿eh? Ojalá supierais todo lo que nos regaláis, ¿eh?
1: Buah.
0: Y os queremos mucho, mucho, mucho.
1: Millones.
0: Un besito, Elena. Mañana a partir de las 7 en Más Café Olé.

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Bueno, pues aquí estamos, aquí seguimos. A tu vera, ¿qué tal? ¿Cómo estás? Bien. Bueno, hoy tenemos que hablar de calor. El calor gana protagonismo en este miércoles con temperaturas que suben en prácticamente todo el país. El plan perfecto, refrescarte con Radio Ley.

Recuerda que tú y yo somos uno, ¿eh? Indivisibles, vamos en pack y las alegrías tuyas son alegrías mías y las tristezas también, por tanto, alegría, alegría. Blanca Paloma nos regala una de las canciones de su primer disco, Trenza Mía.

Blanca Paloma tiene canciones que es que parecen susurradas al oído y nos atraviesan el alma, ¿eh? Trenza Mía, una canción que habla de raíces, de recuerdos y de esos lazos invisibles que nos acompañan siempre, aunque cambie el viento, ya sabes, ese hilo rojo que nos conecta a ti y a mí a través de la mejor radio del mundo mundial. Bueno, 12:22, ¿qué seguimos haciendo? ¿Trabajamos un poquito? Sí, con éxitos de Saraima y Los Cáliz, vamos allá.

0: bonita que dice: cada día trae una nueva oportunidad para que algo bonito suceda. Venga, vamos a hacer que pasen cosas bonitas en esta mañana de miércoles. Ya sabes que la sonrisa y la actitud positiva son fundamentales, ¿eh? Seguimos y lo hacemos con una canción que te gusta mucho y te la quiero dedicar especialmente a ti. Flores de Abril con Moisés Losada.
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Pues sí, nos gustan los bares, la cervecita fresquita en la terracita. Venga, voy a saludar a todos los bares que tienen Radiolé como hilo musical. Ya veo que tu garito, tu establecimiento se va llenando, ¿eh? Buena señal. Luego, si eso, cuando salga a las 3 me paso y me tomo una Coca-Colita, un refresquito ahí. 12:46, seguimos con la húngara.

Y hay días en los que la vida sale con mucho trabajo, mucho lío. Y mira, fíjate, me estoy tomando el zumo de naranja natural, recién exprimido. Estoy desayunando a la 1:04, ya me vale, ya me vale. Llega Raúl el Valilla, temazo, ay Maya.

0: Pues como aquel que no quiere la cosa, ya es la una, son las 12 en Canarias y me interesa saber si estás bien, estás a gustito, te hace falta algo. Ah, que estás deseando escuchar una canción del Arrebato, pues espera que la cambio, que tenía otra. Venga, te pongo un éxito del Arrebato. Contigo, Sergio Adell.
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3: ¿Y qué preparamos de comer hoy? Sí, como dice mi madre, lo que más cuesta es elegir el menú. Hacerlo luego más facilillo, ¿eh? Si eres cocinitas como nosotros, claro. 1:13, Nia de la Rubia. Me quedo en Radio Lep.

Bueno, pues Niña Pastori nos regala este exitazo Bamboleo y las canciones, además de repartir alegría, porque tenemos las canciones más alegres del mundo, reparten mensajes importantes. La vida, vívela como tú prefieras, no te quedes con la espinita de haberla vivido y disfrutado a tope. Y consejos vendo que para mí no tengo, ¿eh? Tengo que aplicarme el cuento también. Seguimos con Raya Real en Radio Ley.

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18: Momento de imaginar la situación, la vida que quieras, ¿eh? Durante los próximos 3 minutos con esta voz angelical que llega directamente al corazón. Qué bien suena Marta Quintero.
19: Despierta.

Nuestro próximo artista invitado, Miguel Campello, lleva toda la vida mezclando flamenquito y poesía. Después de conquistar al público con El Bicho, seguir su propio camino en solitario, sigue demostrando que no se parece a nadie, ¿eh?

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1: No dejes de soñar. Bueno, eso lo decía Manuel Carrasco, ¿no? Bueno, ahí estaba Miguel Campello con esa novedad. Ya te hemos dicho que esta temporada tenemos más éxitos, más novedades, más alegría y un montón de sorpresas que irás descubriendo poquito a poco. 10 minutos y las 2 de la tarde, suena el run run del estómago, ¿sí? Estopa y Rosario.

Son las 2, es la 1 en Canarias y aquí estaba informándome y entreteniéndome en nuestra página web en radiole.com, donde ya sabes que te contamos un montón de cosas. Oye, ¿sabías que las mascotas huelen nuestras emociones? Pues así se lo han contado esta mañana Elena Palomo en Café Olé. Si alguna vez has tenido la sensación de que tu perro sabe perfectamente que has tenido un mal día, entra en nuestra página web que te va a interesar.

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Y algunos ya sentaditos en la mesa, dispuestos a comer. ¿Tienes una sillita? Venga, voy a la cocina a coger cubiertos, que me siento contigo, que tengo un hambre, madre mía. Y ya sabes que nunca voy con las manos vacías, ¿eh? Temazo, qué gran canción, la última del barrio, se llama Película.

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La de sorpresas. La de bombazos que tendré el sábado, ¿eh? Así que ya sabes, de 10 de la mañana a 2 de la tarde, Olé mi gente en Radio LED. Seguimos con grandes éxitos en Radio LED.

soy Elena Palomo, con una sonrisa enorme y muchas ganas de compartir música contigo. Mañana te espero en Café Olé desde las 7 de la mañana y hasta las 12. Una menos en Canarias. Nos lo vamos a pasar de maravilla.

La hora en la que ya me empiezo a poner nervioso porque solo nos quedan 30 minutos, pero ¿cómo aprovechamos los últimos 30 minutos juntos? Siempre al máximo, son las 2:30, contigo hasta las 3, Sergi Adell, y estoy en la mejor compañía, con lo mejor de los mejores. Ahora la Pelae nos trae Estoy Buscona.

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la de turistas que hemos recibido este año y ella ha aportado su granito de arena con este himno, este Arrivederci, lelelelele. Y es que todos los rinconcitos de nuestro país son estupendos. Silvia.

Bueno, pues con el lerelelelele ha llegado el momento de recibir a nuestra próxima artista invitada que aterriza la lista con más éxitos con Las Celdas. Estoy hablando de María José Yergo.

Lo estás esperando, claro. Después de esta novedad que nos traía María José Hiergo, estás esperando la traca final. Ya sabes que sumamos un montón de éxitos a esta hora para que disfrutes, para que cantes, para que bailes, para que lo des todo. Y nos esperan éxitos de Rocío Jurado y Malú y Pastora Soler con Camela, Casi Nada. ¿Los cantas conmigo, que tengo ganas? Sí, venga, vamos.

0: Nuestro corazón nunca está congelado, siempre late a un ritmo trepidante, ¿verdad, Gema Castaño?
1: No, bueno, te imaginas tú, mira.
0: Y además ha venido con un vestido rojo pasión.
1: Hoy estoy de foto, ¿no?
0: Rojo que te cojo, hoy estás de foto. Hoy sácate una fotito que vas a arrasar, ¿eh?
1: Pues venga.

Las 3 de la tarde, aquí estoy contigo en Radio Le. ¿Todo bien por ahí? Bueno, yo espero que sí, de verdad. Saludos de Gema Castaño. Nos vamos a estar juntos tú y yo hasta las 6 en este miércoles, en este 2 de septiembre. Como siempre, con toda la música española, como siempre, con los éxitos de ayer que suenan a presente, como este tema.

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Nosotros no queremos que llores, ni muchísimo menos. Queremos que sonrías siempre y que disfrutes de la música, de la buena música y de los artistas con tanta alma como Moisés Losada.

poniendo la vida y también el corazón en muchos momentos a prueba de balas, como bien dice Moisés Losada. Las 3 de la tarde, 21 minutos, igual te pillo ahora mismo llegando a casa o incluso ya estás comiendo. Venga, que vamos con las flores, con Rosario primero y después con Lolita.

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Aquí contigo, por supuesto, en Radio Le, en este miércoles, en este 2 de septiembre. Son ya las 3 y media, te acompaño en ese viaje, si quieres, si te apetece. Y además, te ofrezco un poco de agüita clara con Lérica, con Marta Santos y con David Les de Novelda.

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0: El mundo es una tontería si vas dejando que se escape lo que más quieres, ¿no? Evidentemente, así que nada, hay que quedarse con la gente bonita en nuestra vida y también con los buenos artistas, como Junior Míguez y Juan Cis, que ya te acompañan con esto. Me llaman loco.
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A la vida siempre hay que ponerle un punto de locura y, por supuesto, buena música española, como la de Radiolé, como la que trae enseguida Pata Negra, por ejemplo, Javi Labandón y El Arrebato, o incluso India Martínez, con esa historia fantástica de una mujer llamada Manuela.

Espero que no te sobren las noches y espero que cada mañana despiertes con café olé y con mi compañera Elena Palomo, que ya sabes que está al pie del cañón. Por cierto, recuerda que en nuestra web, en radiole.com, te contamos muchísimas cosas sobre tus artistas favoritos y también te hablamos hoy de las mascotas. Sí, sí, sí.

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Las 4 y 16 minutos, pensamos en ti, por supuesto, y pensamos en todas esas canciones que se han convertido, por ejemplo, en un himno que nos traen recuerdos inmensos. Rosario, y no dudaría.

Viviendo juntos y disfrutando de esta fiesta de la medida, de la vida. Sí, sí, sí, que nos regala siempre la música española y la alegría en Radio Le. En los próximos minutos, Dicky Dicky con Amina y además de Kai con Rebujitos.

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Disfrutando contigo de esta tarde tranquilamente aquí en Radio Ley, por supuesto disfrutando de sus voces. Manuel Muñoz, Gonzalo Alhambra, te invitan como siempre a vivir intensamente y a ser un poquito más feliz ahora.

que enamora por la gente como tú, que está siempre ahí al otro lado, siguiéndonos los pasos en Radio Le. Ahí estaba Manuel Muñoz con la colaboración de Gonzalo Alhambra y enseguida llega Javi Cantero. Recordamos a María Jiménez y también a Rocío Dúrcal.

Pues hombre, las 10, las 11, las 12 y la 1 y casi casi que las 5 que nos van a dar enseguida. Y precisamente hablaba yo de la hora y enseguida llegan los sobraos para hablarte de la luna, aunque creo que se fue.

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poniéndole muchísimo compás, mucho arte flamenco, por supuesto, mucha salsa y color, color Fania. Ahí estaba Niña Pastori con ese bamboleo. En los próximos minutos, una canción de Queco en la voz de Marta Santos y una canción de Lola Flores con Antonio Cortés.

0: soy Elena Palomo y espero que estés disfrutando de un día estupendo. Y mañana, como siempre, te espero en Café Olé, de 7 a 12, una menos en Canarias. ¡Nos escuchamos!
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Esta semana es una semana muy especial porque ya sabes que estamos arrancando nuestra nueva temporada y bueno, vas a poder escuchar de nuevo tus programas favoritos, espero que lo sean, ¿eh? Pues el Vamos que nos vamos, Ole mi gente, Temple y Pureza, las coplas de Radio Olé y por supuesto nuestro café Olé por la mañana con Elena Palomo. Llegan las mariposas en el aire con Álvaro Díaz.

Pues hombre, frío nada, ni muchísimo menos, porque en algunos lugares de cara al viernes vamos a llegar a los 42 grados. Así estamos y así somos en este verano. Praderita llega enseguida, Radio Le.

Hacemos la vida un martes de carnavales o cuando tú quieras. Ahí estaba Fraderita con Así Somos. 13 minutos y ya serán las 6, pero madre mía, qué rápido ha pasado esto, ¿eh? De verdad, nos quedamos en breve con Pastora Soler y La Mala Costumbre con Ketama y además...

fíjate, fíjate lo que son las cosas. Y es que yo me quedaba contigo un rato más, pero claro, ya está por aquí ella, mi Esther Morales, que se va a quedar contigo enseguida para acompañarte a los mandos de la nave, lo digo siempre. Bueno, pues ella despega y yo aterrizo, ¿vale? Y me marcho. Pero mañana más, mucho más, a las 3 como siempre, aquí en Radio Le. Que seas muy, muy feliz. A disfrutar muchísimo de esta tarde. Chao.

Hola, ¿qué tal? ¿Cómo estás? Son las 6 en punto de la tarde, las 5 para ti en Canarias. Un beso enorme para nuestra Gema Castaño, que se nos marcha ya a descansar. Y a partir de ahora me quedo por aquí contigo. Un besazo, Gema. Y otro también para ti. Mi nombre es Esther Morales, te acompaño junto a Raúl El Valilla. ¡Ay, Maya!

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Y ya estamos un poquito más cerca del nuevo trabajo discográfico de nuestro Miguel Campello, del alma del bicho, que verá la luz en el mes de diciembre. Flamenca con Lunares es el sencillo adelanto de este disco del que te hablo, Flamencura.

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1: Eso no está permitido, dejar de soñar nunca, jamás. Tú tienes que tener siempre un aliciente para vivir tus días. Seguimos después de este flamenco pura desde el nuevo trabajo discográfico de nuestro Miguel Campello, que, como te digo, saldrá a la venta en el mes de diciembre, y lo hacemos escuchando La Llave junto a Kiko y Sara.

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0: Pues ahí la tienes con una fuerza que arrolla Blanca Paloma y su Trenza Mía. Y ahora, si te parece, vamos a por mucho más. Escuchamos a los Rebujitos que llegan con un himno generacional, te diría yo. Todos los besos también escuchamos a los Amaya junto a Rosario en Decirle a ella que vuelva y a Rocío Jurado.
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No sé tú, pero yo al menos estoy poniendo un poquito de resistencia a esto de que se nos vaya el verano. Y yo creo que esta canción pues tiene mucho saborcito, a calorcito, a bailoteo en la playa, quizá. Es nuestra Mía de la Rubia, aunque lo puedes bailar donde tú quieras. Esto me quedó toda una declaración de intenciones.

Son las 7 en punto de la tarde, las 6 para ti que estás en Canarias. Y vamos a dar una vuelta hacia el pasado, del pasado al presente. Y en el presente, pues ya vemos de qué manera, pero disfrutamos seguro todo en esta nueva hora que arrancamos. Recibe un beso enorme de quien te habla. Mi nombre es Esther Morales, continúo por aquí contigo.

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19: Y el próximo día 25 de este mes de septiembre estaremos todos en Olé San Miguel en Úbeda y nos rodeamos de buenos amigos, por ejemplo, esta que viene a cantarte en este momento de nuestra tarde. Ella es Marta Quintero, imagino.
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Te he dicho hace prácticamente nada que el día 25 de este mes de septiembre estaremos todos en Úbeda, en concreto en la Plaza de Toros, a partir de las 9:30 de la noche, y para ver a un montón de amigos, entre ellos Javi Belizón, aquí con Decay.

0: 10% para echar el día.
1: Pues así deberíamos andar todos, con un 10% de batería, así lo justito, para las llamadas urgentes y no prestar tanto tiempo al móvil, porque se nos va la vida delante de esa pequeña pantalla. Eso no se puede consentir. Seguimos y lo hacemos escuchando a El Arrebato y a Niña Pastori.

Pues sí, parece que son ya las 7:30 de la tarde. ¿Cómo pasa el tiempo cuando uno está en buena compañía? Y ya sabes que me gusta presumir de la tuya, que estás del otro lado. Oye, un placer, como siempre, continuar por aquí contigo. Juntos hasta las 9. Llegan Camela.

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Esto es La Celda.

Con fuerza y contundencia llega nuestra amiga María José Yergo con este temazo, con este La Celda, que te presentamos como uno de nuestros temas novedad. Y ahora, después de disfrutarla, vamos a por mucho más. Llega también con un poderío tremendo María Jiménez y su 19 días y 500 noches.

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Pues sí, parece que abrimos nueva hora juntos. Son ya las 8 en punto, las 7 para ti que estás en Canarias. Unos que están de vuelta a la normalidad, otros que lo que van a tener como normal va a ser la playa y la piscina durante los próximos días, porque arrancan vacaciones. Si es tu caso, oye, que disfrutes mogollón. Nosotros vamos a intentar hacerlo, pero de otra manera. Canción a canción, por ejemplo, esta que ya está sonando.

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8:17 minutos y la verdad es que casi que no importa mucho lo que cante porque todo nos vuelve absolutamente locos. Llega nuestro Moisés Losada desde la Costa de la Luz, como luz tiene su persona, con este A Prueba de Balas.

Por cierto, que va a participar en un campamento de surf. Va a dar uno de los conciertos, pero estoy convencida de que también podría darte una clase magistral acerca del surf, porque es una de sus pasiones. Y ahora, después de Moy Losada, vamos a por el Valilla y tu otra bonita.

Esto es para todos los que saben que a vivir se aprende viviendo, que la vida es dedicarse a vivir.

Pero bueno, qué locura es esta, que son ya las 8:30 de la tarde. ¿Cómo pasa el tiempo cuando uno disfruta? Al menos es lo que me ocurre a mí cada vez que estoy aquí contigo y con artistas como el Manu Tenorio. ¿Cómo te pido perdón? Cuando

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Y la verdad es que a veces vamos tan ocupados, vamos tan deprisa, que no nos damos cuenta de las cosas que hacemos, no nos damos cuenta de dónde nos metemos, incluso Dueña de tu Vida, Alberto Toral y Sheila Jiménez.

0: Y sé que te lo digo de vez en cuando, pero es que me gusta que lo tengas siempre presente. A la vida tenemos que añadirle pequeñas, aunque sean pequeñas, dosis de alegría, pero también de locura. Así sí que me llamen loco, si es porque vivo la vida como quiero, como deseo vivirla. Él es Junior.
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0: junto a Juan Cid en este Me Llaman Loco, su tema más reciente. Y ahora vamos a por Kiko y Sara, que llegan hechos unos adolescentes. También escuchamos a la Cenicienta de Radio Lea, nuestra Alicia Fernández, con Eso que tú me das, y a los chicos de La Cabra Mecánica.
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0: Y ahora sí que sí, llega el momento en el que me despido de ti, decirte que como siempre, por mi parte ha sido un placer, todo un lujo estar contigo. Mi nombre es Esther Morales, volvemos a encontrarnos mañana mismo a partir de las 6 en punto de la tarde. Un beso y ya sabes que seas muy feliz. Te dejo en la mejor compañía, por supuesto la de nuestros artistas, pero también la de Antonio Almagro. Un beso.
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Muy buenas noches, son las 9, las 8 en Canarias. Después de Esther Morales, aquí me quedo. Saludos de Antonio Almagro. Hasta la medianoche compartiendo lo mejor de Radio Le.

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Él ha querido dejar claro a través de su nueva canción de que hay que tomarse las cosas muy en serio, sobre todo las cosas del amor, porque ya no somos niños. Te lo va a cantar él, Josué Rarujo, aquí en Radio Le.

0: Yo espero que hayas tenido un fabuloso miércoles 2 de septiembre. Llegamos a las 9 y 18 minutos de esta noche. Ahora con ella.
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Nos encanta estas canciones siempre optimistas que nos trae una gaditana a la que la hemos visto crecer como persona, pero también pues artista. La gran María Carrasco, que venía con La Fiesta de la Vida. Ahora llegan Barrita y Rosario, Con tu Boca.

Venga, sí, va quedando menos para el fin de semana. Llegamos a las 9:30 en lo que queda de este miércoles. Con ellos, con Raya Real y lo nuevo, Fénix.

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Nos alegramos mucho por estos hermanos granaínos que están viviendo un auténtico sueño. Yo creo que ellos se pellizcan cada día porque no se creen lo que están viviendo. Que me llamen loco, es lo nuevo de Kike y Manu.

0: Vivimos en una auténtica montaña rusa llamada vida, con sus momentos buenos y con sus momentos malos. Ahora es lo que te cantan ellos, Manuel Muñoz y Gonzalo Alhambra, en Radio Le.
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canciones, por supuesto, para ayudarte a reflexionar en tu día a día, porque, pues, como siempre pasa, tenemos buenos momentos y malos momentos. Nosotros siempre acompañándote en tu día a día desde Radio Le. Manuel Muñoz y Gonzalo Alhambra. Ahora, novedad musical aquí. Radio Le. Nos vamos acercando a las 10 de la noche. Yo espero pillarte ya en casa con los tuyos. Y si te pillo todavía trabajando, bueno, no te preocupes. Seguro que te va quedando poco. De nada, llegamos a las 10 de la noche. Y ahora llegan Consuelo, Decay o con las 3 Bs. Buena, bonita y barata. El barrio.

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0: Seguimos acompañándote y, por supuesto, seguimos alegrándote también en esta noche de miércoles 2 de septiembre con más éxitos. Saludos de Antonio Almagro. Son las 10, las 9 en Canarias.
1: ¡Vámonos!

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0: 11 minutos sobre las 10 de la noche. Es una luna espectacular que hemos tenido estos días y sigue brillando con muchísima fuerza en lo que queda ya de este verano 2026. Ha sido muy especial. ¿Cómo especial? El regreso de estos buenos amigos de Radio Lé. Los sobraos. Se fue la luna.
1: Se fue.

¿Cuántas cosas bonitas se están diciendo de su nuevo disco, el nuevo trabajo de Niña Pastor y Colorfania? Venga, pues, metemos la mano y sacamos una de sus canciones.

Música muy idónea si te pillo preparando la cena, si ya estás cenando o si ya estás lavando los platos. Bamboleo de Niña Pastori, que se asomaba por aquí a Radio Lé, como ahora lo van a hacer ellos. Pastora Soler y el gran camarón de la isla. Volando voy.

Muy buenas noches, son las 10:30. Saludos de Antonio Almagro. Venga, vamos a disfrutar escuchando todo el potencial que tiene él. Moisés Losada.

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0: Puede que estés pasando un mal momento, así que yo creo que esta canción para tu chico y tu chica os va a venir genial. María Artés y Maki, Invencibles.
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Pues te lo he dicho alguna vez que otra, es una de mis canciones preferidas porque me da ese pellizquito de nostalgia, de ternura. Lo han conseguido con este Así Somos. Fraderita y Sabor de Ventas.

Así somos, novedad musical que por supuesto solo escuchas aquí en Radio Le. Ahora llegan Rosario y Sebastián Yatra, Rafa Tena y Las Negris y otra pareja de guapos, Nuria Fergó y Manu Tenorio con Quiéreme. Nada, llegamos a las 11 de la noche. Sigue aquí conmigo.

Yo sigo aquí acompañándote con lo mejor de la música española, despidiendo ya este miércoles 2 de septiembre. Son las 11, las 10 en Canarias, y buenas canciones las que llegan ya aquí

12 minutos sobre las 11 de la noche. Esto no para ni un solo momento. Y ahora vamos, si estás enamorado, te va a encantar. La nueva canción de Álvaro Díaz, Mariposas en el Aire.

Bueno, y que no se me enfaden nuestros amigos, porque esto va para nuestras flamencas, que las tenemos siempre aquí en Radio Le, como esta flamenca con lunares, la que te va a cantar Miguel Campello.

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1: Qué bonita canción, ¿verdad? Es novedad musical esta semana en Radio Le, Miguel Campello, que ha regresado, la voz de El Bicho, con esta flamenca con lunares. Y ahora va a llegar otra flamenca, no sé si con lunares o sin lunares, pero llega ya María Pela y también Navajita Platea con Concha.

Poquitas canciones que me van quedando ya para despedir este miércoles 2 de septiembre. Llegamos a las 11:30 y llegamos con él, con De Manuel, Me Sobra Quererte.

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Pues me apetecía ponerte, después de haber escuchado este exitazo de los Calis, unos históricos del flamenco, escuchar a Savia Nueva del flamenco, Raúl El Valilla.

presentó su álbum debut, su primer disco junto a la gran Cayetana Guillén Cuervo. Es lo nuevo de Blanca Paloma, Trenza Mía.

Pues lo dicho, voy a ir recogiendo ya cositas. Me quedan poquitas canciones, pero que te gusten. Voces de Romero con ese Palacio de Cristal, Los Chichos o El Arrebato, que va a estar durmiendo en tu ombligo. Venga, lo escuchas ya aquí en la número uno de la música española.

Pues ahora sí que sí, yo me marcho, que tengas una muy feliz noche. Yo volveré muy pronto, a eso de las 5 de la madrugada, aquí en Radio Ley, para seguir acompañándote. Besitos de Antonio Almagro. ¿Qué?

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